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1: ¿Te gustó la candela? Está buena, ¿eh? Está bacanísima. Está en todo. Eso es buena candela. Eso se canta y se baila allá en la zona de Chimichagua. Eso queda departamento de Magdalena. Eso se le llama allá chandé. Claro que más arriba les llaman pajarito. Eso se llama chandé. Vamos a hacerle una cumbiecita. Claro que no, diferente a la colegiala que la gente está acostumbrada a oír. Esta es otra cosa. Esto no es para vender café. Claro, el café a veces me ayuda a mí para venir por acá, pero esta es otra cosa.

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1: ¿Te gustó la candela? Está buena, ¿eh? Está bacanísima. Está en todo. Eso es buena candela. Eso se canta y se baila ya en la zona de Chimichagua. Eso queda departamento de Magdalena. Eso se le llama allá chandé. Claro que más arriba les llaman pajarito. Eso se llama chandé. Vamos a hacerle una cumbiecita. Claro que no, diferente a la colegiala que la gente está acostumbrada a oír. Esta es otra cosa. Esto no es para vender café. Claro, el café a veces me ayuda a mí para venir por acá, pero esta es otra cosa.

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2: ¿Te gustó la candela? Está buena, ¿eh? Está bacanísima. Está en todo. Eso es buena candela. Eso se canta y se baila allá en la zona de Chimichagua. Eso queda departamento de Magdalena. Eso se le llama allá chandé. Claro que más arriba les llaman pajarito. Eso se llama chandé. Vamos a hacerle una cumbiecita. Claro que no, diferente a la colegiara que la gente está acostumbrada a oír. Esta es otra cosa. Esto no es para vender café. Claro, porque café a veces me ayuda a mí para venir por acá, pero esta es otra cosa.

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1: ¿Te gustó la candela? Está buena, ¿eh? Está bacanísima. Está en todo. Eso es buena candela. Eso se canta y se baila allá en la zona de Chimichagua. Eso queda departamento de Magdalena. Eso se le llama allá chandé. Claro que más arriba les llaman pajarito. Eso se llama chandé. Vamos a hacerle una cumbiecita. Claro que no, diferente a la colegiala que la gente está acostumbrada a oír. Esta es otra cosa. Esto no es para vender café. Claro, el café a veces me ayuda a mí para venir por acá, pero esta es otra cosa.

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1: ¿Te gustó la candela? Está buena, ¿eh? Está bacanísima. Está en todo. Eso es buena candela. Eso se canta y se baila allá en la zona de Chimichagua. Eso queda departamento de Magdalena. Eso se le llama allá chandé. Claro que más arriba las llaman pajarito. Eso se llama chandé. Vamos a hacerle una cumbiecita. Claro que no, diferente a la colegiara que la gente está acostumbrada a oír. Esta es otra cosa. Esto no es para vender café. Claro, el café a veces me ayuda a mí para venir por acá, pero esta es otra cosa.

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1: ¿Te gustó la candela? Está buena, ¿eh? Está bacanísima. Está en todo. Eso es buena candela. Eso se canta y se baila ya en la zona de Chimichagua. Eso queda departamento de Magdalena. Eso se le llama allá chandé. Claro que más arriba les llaman pajarito. Eso se llama chandé. Vamos a hacerle una cumbiecita. Claro que no, diferente a la colegiala que la gente está acostumbrada a oír. Esta es otra cosa. Esto no es para vender café. Claro, el café a veces me ayuda a mí para venir por acá, pero esta es otra cosa.

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1: ¿Te gustó la candela? Está buena, ¿eh? Está bacanísima. Está en todo. Eso es buena candela. Eso se canta y se baila allá en la zona de Chimichagua. Eso queda departamento de Magdalena. Eso se le llama allá chandé. Claro que más arriba les llaman pajarito. Eso se llama chandé. Vamos a hacerle una cumbiecita. Claro que no, diferente a la colegiara que la gente está acostumbrada a oír. Esta es otra cosa. Esto no es para vender café. Claro, porque café a veces me ayuda a mí para venir por acá, pero esta es otra cosa.

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1: ¿Te gustó la candela? Está buena, ¿eh? Está bacanísima. Está en todo. Eso es buena candela. Eso se canta y se baila allá en la zona de Chimichagua. Eso queda departamento de Magdalena. Eso se le llama allá chandé. Claro que más arriba les llaman pajarito. Eso se llama chandé. Vamos a hacerle una cumbiecita. Claro que no, diferente a la colegiara que la gente está acostumbrada a oír. Esta es otra cosa. Esto no es para vender café. Claro, el café a veces me ayuda a mí para venir por acá, pero esta es otra cosa.

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1: ¿Te gustó la candela? Está buena, ¿eh? Está bacanísima. Está en todo. Eso es buena candela. Eso se canta y se baila allá en la zona de Chimichagua. Eso queda departamento de Magdalena. Eso se le llama allá chandé. Claro que más arriba les llaman pajarito. Eso se llama chandé. Vamos a hacerle una cumbiecita. Claro que no, diferente a la colegiala que la gente está acostumbrada a oír. Esta es otra cosa. Esto no es para vender café. Claro, porque café a veces me ayuda a mí para venir por acá, pero esta es otra cosa.

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1: ¿Te gustó la candela? Está buena, ¿eh? Está bacanísima. Está en todo. Eso es buena candela. Eso se canta y se baila allá en la zona de Chimichagua. Eso queda departamento de Magdalena. Eso se le llama allá chandé. Claro que más arriba les llaman pajarito. Eso se llama chandé. Vamos a hacerle una cumbiecita. Claro que no, diferente a la colegiara que la gente está acostumbrada a oír. Esta es otra cosa. Esto no es para vender café. Claro, porque café a veces me ayuda a mí para venir por acá, pero esta es otra cosa.

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1: ¿Te gustó la candela? Está buena, ¿eh? Está bacanísima. Está en todo. Eso es buena candela. Eso se canta y se baila allá en la zona de Chimichagua. Eso queda departamento de Magdalena. Eso se le llama allá chandé. Claro que más arriba les llaman pajarito. Eso se llama chandé. Vamos a hacerle una cumbiecita. Claro que no, diferente a la colegiara que la gente está acostumbrada a oír. Esta es otra cosa. Esto no es para vender café. Claro, el café a veces me ayuda a mí para venir por acá, pero esta es otra cosa.

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1: ¿Te gustó la candela? Está buena, ¿eh? Está bacanísima. Está en todo. Eso es buena candela. Eso se canta y se baila allá en la zona de Chimichagua. Eso queda departamento de Magdalena. Eso se le llama allá chandé. Claro que más arriba les llaman pajarito. Eso se llama chandé. Vamos a hacerle una cumbiecita. Claro que no, diferente a la colegiara que la gente está acostumbrada aquí a oír. Esta es otra cosa. Esto no es para vender café. Claro, porque café a veces me ayuda a mí para venir por acá, pero esta es otra cosa.

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1: ¿Te gustó la candela? Está buena, ¿eh? Está bacanísima. Está en todo. Eso es buena candela. Eso se canta y se baila ya en la zona de Chimichagua. Eso queda departamento de Magdalena. Eso se le llama allá chandé. Claro que más arriba les llaman pajarito. Eso se llama chandé. Vamos a hacerle una cumbiecita. Claro que no, diferente a la colegiala que la gente está acostumbrada a oír. Esta es otra cosa. Esto no es para vender café. Claro, el café a veces me ayuda a mí para venir por acá, pero esta es otra cosa.

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1: ¿Te gustó la candela? Está buena, ¿eh? Está bacanísima. Está en todo. Eso es buena candela. Eso se canta y se baila allá en la zona de Chimichagua. Eso queda departamento de Magdalena. Eso se le llama allá chandé. Claro que más arriba les llaman pajarito. Eso se llama chandé. Vamos a hacerle una cumbiecita. Claro que no, diferente a la colegiara que la gente está acostumbrada a oír. Esta es otra cosa. Esto no es para vender café. Claro, porque café a veces me ayuda a mí para venir por acá, pero esta es otra cosa.

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1: ¿Te gustó la candela? Está buena, ¿eh? Está bacanísima. Está en todo. Eso es buena candela. Eso se canta y se baila ya en la zona de Chimichagua. Eso queda departamento de Magdalena. Eso se le llama allá chandé. Claro que más arriba les llaman pajarito. Eso se llama chandé. Vamos a hacerle una cumbiecita. Claro que no, diferente a la colegiala que la gente está acostumbrada a oír. Esta es otra cosa. Esto no es para vender café. Claro, porque café a veces me ayuda a mí para venir por acá, pero esta es otra cosa.

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1: ¿Te gustó la candela? Está buena, ¿eh? Está bacanísima. Está en todo. Eso es buena candela. Eso se canta y se baila allá en la zona de Chimichagua. Eso queda departamento de Magdalena. Eso se le llama allá chandé. Claro que más arriba les llaman pajarito. Eso se llama chandé. Vamos a hacerle una cumbiecita. Claro que no, diferente a la colegiara que la gente está acostumbrada a oír. Esta es otra cosa. Esto no es para vender café. Claro, el café a veces me ayuda a mí para venir por acá, pero esta es otra cosa.

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1: ¿Te gustó la candela? Está buena, ¿eh? Está bacanísima. Está en todo. Eso es buena candela. Eso se canta y se baila allá en la zona de Chimichagua. Eso queda departamento de Magdalena. Eso se le llama allá chandé. Claro que más arriba les llaman pajarito. Eso se llama chandé. Vamos a hacerle una cumbiecita. Claro que no, diferente a la colegiala que la gente está acostumbrada a oír. Esta es otra cosa. Esto no es para vender café. Claro, el café a veces me ayuda a mí para venir por acá, pero esta es otra cosa.

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1: ¿Te gustó la candela? Está buena, ¿eh? Está bacanísima. Está en todo. Eso es buena candela. Eso se canta y se baila allá en la zona de Chimichagua. Eso queda departamento de Magdalena. Eso se le llama allá chandé. Claro que más arriba les llaman pajarito. Eso se llama chandé. Vamos a hacerle una cumbiecita. Claro que no, diferente a la colegiala que la gente está acostumbrada a oír. Esta es otra cosa. Esto no es para vender café. Claro, porque café a veces me ayuda a mí para venir por acá, pero esta es otra cosa.

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